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2: Estamos hoy aquí para hacer el séptimo año de Noche Flamenca con el espectáculo Pasado Presente. Pues este año hemos cogido un poco de repertorio de otros años anteriores y los hemos mezclado para hacer un espectáculo. Ya que llevamos 7 años haciendo la Noche Flamenca, hemos querido mezclar un poco los mejores momentos de los otros espectáculos y unirlos aquí todos. Hombre, actuar aquí en Premiá para nosotros es importante, ya que es nuestro pueblo y la gran mayoría de gente nos conoce de tantos años que llevamos bailando ya aquí en Premiá.
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2: A la gente le suele gustar mucho. El año pasado el de Cultura nos dijo que fue el espectáculo en Plaza de la Sardana que más gente había venido a verlo. Entonces, nosotros nos sentimos orgullosos de ello.

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2: Pues bueno, ya este fue el último campeonato, este fin de semana, el domingo por fin, después de una temporada dura, dura, dura de campeonatos, porque es que no hemos parado en ningún mes, la verdad. Clar,
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2: Sí, sí, sí. Claro, piensa que como nosotros tenemos muchas categorías, está la infantil, la cadete, la junior, la sub-21, la senior, ahora va a entrar una categoría nueva que es la sub-19, que empezará el año que viene, o sea que cuando no es un campeonato es otro.
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2: Pues para como soy yo, que siempre pongo la guinda, estoy muy, muy contento. Ha sido espectacular, primero porque son niños que nunca han estado en un campeonato de Cataluña, debutaban en este campeonato, íbamos a probar, y la verdad es que todos me han sorprendido, pero para bien. O sea, no tengo un... Mira que siempre soy bastante quisquilloso, pero no puedo poner un pero a ninguno.
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2: Sí, sí, sí, todos, todos.
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2: Bueno, supongo que el trabajo diario, luego tienen la suerte que tienen también estos chicos es que tienen unos referentes por encima de ellos, que quieras o no, les ayudan bastante. Luego... En el gimnasio hay muy, muy buen ambiente en el tema de la competición y los que son punteros ayudan mucho a los pequeñajos que ven que empiezan a funcionar, a ayudarlos, a darles consejos. Y supongo que como tienen ese referente, es como que ya van con una motivación de extra, ¿no? De que, mira, pues yo estoy con los mejores, pues ¿sabes? Yo también lo puedo hacer. Y la verdad es que a ninguno lo vi nervioso. Les dije a todos que íbamos a probar, que seguramente en el primer combate perderíamos, que no teníamos experiencia ni siquiera estar en una pista arbitrando. Es que no... Era la primera vez que tocaban petos electrónicos, que eso también es muy complicado. Y la verdad es que todos resolvieron muy bien y estaba desde fuera mirándolo y la verdad es que me sorprendía.
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2: Bueno, piensa que un campeonato de Cataluña vienen 600-700 competidores. Hay niños que tuvieron que hacer 4 combates. Que meterle a un niño 4 combates la primera vez es duro. Uh-huh. Y la sensación mía es que los veía con una soltura y es que parecía, o sea, un momento que pensé, digo, es que parece que lo han hecho toda la vida porque tenían un desparpajo, la manera de calentar solo ya los veía, como los compañeros, los competidores más grandes que fueron a verlo, cómo les ayudaban a ponerse las protecciones y los aconsejaban, ¿no? Y salían con bastante seguridad, que eso me gustó.
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2: Sí, además piensa que claro, estos son ciclos, ¿no? Hay ciclos que son mejores. Te recordarás de la época de Brian, el Alan, que eran, bueno, mega cracks. Y cuando se acaba ese ciclo, piensas, bueno, ahora hasta que otra vez vuelve la rueda, pero claro, llevo muchísimos años ya que la rueda parece que se acaba, pero no se acaba, siempre van saliendo. Entonces es como que, ostras, con este no contaba y ahora resulta que se ha apuntado al carro y está ahora de los punteros. Eso me pasó con el Junior, este campeonato Junior pasado. Uh-huh. Hicimos la final con Dani y Gerard. O sea, tenemos un oro y una plata porque los dos llegaron a la final. Y claro, dices, ostras, es que es el primer año Junior. ¿Qué hacen los dos en la final? Y además ganando a gente puntera. Dicen, no les toca, es que les toca el año que viene o el otro. Entonces, cuando ves qué nivel van adquiriendo, dices, oh. Pero claro, los que vienen detrás son sus referentes. También, claro.
1: També puja un grau tota sí, la base, sí. 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
2: Bueno, nosotros tenemos una planificación más o menos por igual cada año. Lo que sí que me cambia es depende de los campeonatos y las fechas en las que se puedan producir. Te hace un poco reorganizarte, ¿no? Depende, por ejemplo, ahora en septiembre tenemos campeonato, claro. Tenemos una pretemporada muy justa y luego campeonato. Bueno, pues este campeonato para mí me tiene que servir un poquito de referencia para los siguientes campeonatos que tenemos en octubre y probar cosas o intentar cosas para llegar no en ese campeonato en septiembre, sinó en los siguientes.
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2: Sí, normalmente nosotros hacemos el mes de agosto todo entero de vacaciones, tanto con los chavales, que hay gimnasios que dicen, no, yo 15 días, no, porque llevan una temporada muy dura y luego que entrenan todos los días y los sábados que hay convocatoria en el CAR Sant Cugat también los que tienen que ir van, entonces necesitan parar un mes, desconectar, yo creo que es importantísimo desconectar. Yo no desconecto tanto porque aprovecho para bueno, por lo menos 15 días los aprovecho para hacer mi planificación y acondicionar también la sala para esto.
1: Cuando es torno a abrir la persiana ya no más preguntas, ¿no? Que se han de responder, ¿no?
2: Exacto. Pero yo el mes de vacaciones siempre, siempre les digo que no hagan absolutamente nada. Luego ya en la pretemporada ya lo arreglaremos. Y haremos una planificación física buena para llegar bien. Y lo importante, y sin lesiones, que este año no ha habido ninguna. Solo de un chico que se rompió el cúbito y radio, pero fue de una patada, no fue del digamos, haciendo un mal gesto o lo que sea. No hemos tenido cero lesiones. Y eso para mí es importante.
1: Cabo. A les categories més altes, imagino també que l'estiu potser passa una mica de factura a nivell pes, no?
2: Sí, pero bueno, en el tema peso lo tenemos bastante controlado. Uh-huh. Tenemos, por ejemplo, el caso Nico, que tiene su dietista, que ya le hacemos un poco de...
1: Ya hay unos hábitos, ¿no?, que ya van con la persona directamente, sí, ¿no? Sí. Ya hay una cultura de alimentación y nutrición, ¿no? Uh-huh.
2: Además, yo soy de los que cuando van muy recortados con el peso, les obligo a subir de peso. No quiero tener a nadie, gente como, por ejemplo, Brian, que siempre estábamos sufriendo con el peso, que tenía que bajar 3, 4 kilos, porque luego... sufres por él y él también sufre a nivel físico, entonces...
1: Y no se arriba igual, claro, evidentemente, ¿no?
2: Y decidí que el que no esté en el peso lo subimos de peso y trabajamos para que esté en ese peso.
1: Molt bé. Al final també entra de forma orgànica, no?
2: Sí.
1: No ens hem de forçar d'una manera, anem a l'altra, no? 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
2: bueno,
1: preparem.
2: Que yo considero que la salud también es importante y la salud, sobre todo ya mental, que cuando estás haciendo dietas, yo que a lo largo de mi vida he hecho muchas dietas, yo sé lo que es pasar hambre, 2 días y hasta 4 días, porque tenías un campeonato internacional y tenías que llegar al peso. Entonces, como lo he vivido, ya lo hice con mi hija, la primera vez que le hice hacer dieta, lo pasé tan mal y dije, ni mi hija ni nadie, ya no les voy a dejar hacer dieta. Un kilito, bueno, eso puede ser, pero cuando me dicen, bajo 3 kilos, digo...
1: Estem parlant de coses portables, no? Sí, lògiques, sí. No?
2: Exacto.
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2: No, y yo he visto burradas, pero burradas en el tema del peso. Gente, competidores que hemos tenido en la selección catalana, que los pesamos el día anterior y, o sea, la semana anterior y, oye, estás 4 kilos por encima, ¿no? Tranquilo que doy el peso. Y luego dan el peso y dices, aquí han hecho, vamos, una burrada de deshidratación brutal, tema iliotupuria, ¿sabes?
1: Sí, sí, sí, sí.
2: Y eso tampoco es bueno.
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2: Bien, la verdad es que muy bien. A nivel resultados bien, a nivel, ya te digo, no ha habido lesiones muy, muy importantes, también muy bien. Y bien, bien, la verdad es que tenemos un grupito en todas las categorías muy majo. Me encanta esta nueva generación, porque además de ser competidores, han hecho una piña, son muy amigos y eso te facilita las cosas un montón. Porque cuando no tiran ellos y tú no puedes, tiran los compañeros y eso...
1: Motivación.
2: Sí,
1: ¿no?
2: Sí. Es muy bien. La verdad es que no me puedo quejar. A nivel deportivo, medallero, hemos clasificado en todas las categorías para los campeonatos de España. Y bueno, y ahora pues bueno, y creciendo todavía un poquito más.
1: Y algunos nombres también que sobresurten, ¿eh? No me agrada destacar, pero tenemos Nico Calvo, Carlota Hidalgo, ¿no? Están haciendo buen año.
2: Carlota Hidalgo también. Fue el campeonato de España después de una lesión que tuvo el año anterior de hombro. Fue como reserva, porque al final ella quedó subcampeona de Cataluña, pero la que quedó campeona de Cataluña, que quedó también subcampeona de Europa Senior, vino del europeo con una lesión y la metieron como reserva y, bueno, mira, encima consiguió la medalla de España, que se asegura también, pues el año que viene estar ahí en los campeonatos de España. Y muy bien. Y bueno, luego el Nico Calvo, que va a acabar la categoría junior. Ahora, de momento, vamos el sexto en el ranking. Todavía no acaba el año y esperamos o queremos a ver si lo podemos meter entre los 3 primeros del ranking europeo.
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2: No, porque desde que ya bien pequeñitos ya les inculco mucho eso. O sea, siempre les digo que las medallas es un trozo de metal que hoy tienes el primero, pero el segundo, el tercero y el cuarto mañana te va a quedar quitado en medio. Y a lo mejor el año que viene no estás ahí, el primero. Entonces tienes que ser humilde y saber cuáles son tus posibilidades, dónde estás y si estás de los punteros, respetar sobre todo a los que vienen detrás. Es muy importante eso. Y nunca les dejo que se crean que son los reyes del mambo. Es más, yo he dejado, sabes que soy seleccionador catalán, yo he dejado competidores míos sin ir a un campeonato con la selección porque no he visto el rendimiento, he visto que se han rajado mucho y se han pensado que esto está hecho. No, o sea, eso no puede ser, ¿no? Un deportista tiene que ser primero humilde, luego trabajador. El que no trabaja y el que no entrena tampoco conmigo va a ningún lado y sobre todo la humildad y compañerismo.
1: Cabo, y el recolzament de las familias, sí. Que imagino que también es una part esencial, ¿no?
2: Sí. De hecho, las familias que tengo, la verdad es que los arropan bastante, pero ya saben que las decisiones las tomo yo con ellos. O sea, ellos participan animando, participan cuando vamos viajando para arriba y para abajo, de que los niños siempre estén bien, en tema peso, tema anímico, tema todo, pero ahí las directrices las tomamos yo, conjunto los competidores que también tienen su granito de arena.
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2: Bueno, era un campeonato que, déu-n'hi-do, Había gente a nivel mundial y europeo punteros que, déu-n'hi-do. Y bien, Carlota ganó un combate, perdió en el segundo con la campeona de África. y lo hizo bastante bien, estuvo ahí la cosa justita, pero bueno, la experiencia que se lleva es enorme. Y luego Nico, pues bueno, en su línea, se dio un paseo por el campeonato y quedó oro, y eso nos dio también, como era un G1, los campeonatos se clasifican a nivel mundial por G1, G2, G3, y cada campeonato tiene un

0: nosotros nos marca, digamos, el calendario, la fecha importante. ¿Por qué? Porque si no quedas campeón de Cataluña, no vas a ir al de España. Entonces, ahí se te acaba todas las posibilidades de, ¿sabes? Ir creciendo como deportista. ¿Por qué? Porque quedas campeón de Cataluña y, bueno, vas al de España, pero si no consigues medalla, ya no estás dentro del equipo de alto rendimiento catalán. Eso te quita la posibilidad de entrenar con la selección catalana. El estar en la selección catalana te da posibilidades a hacer campeonatos internacionales o nacionales con el equipo, de poder entrenar dos o tres veces a la semana en el CAR Sant Cugat, claro. Bueno, y que a nivel personal también, pues que estés reconocido como deportista de alto nivel.
1: Que bo.
0: Que luego tienes en los estudios y en todo, pues tienes ventajas.
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0: Yo creo que es todo. O sea, yo puedo ser muy buen entrenador porque hay muy buenos entrenadores, pero si después los alumnos no tienen calidad o no son buenos, pues no sé, creo que es un poquito todo. También es cierto que es una regla de tres. En mi escuela la suerte que tenemos es que tenemos muchos alumnos, muchos competidores, y al final si tienes 100 te salen 3 y si tienes 200 te salen 6. Al final también es un poco de tanto por ciento, ¿no?
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0: Sí.
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0: Bueno, el Vila de Premià fue un campeonato que surgió una idea porque yo veía que había niños que no los podía sacar a competir a un campeonato de Cataluña porque les faltaba esa preparación, y decidí diseñar un campeonato en el cual, aunque perdieran el primer combate, podían seguir haciendo combates. Entonces, bueno, puedes perder uno, puedes ganar otro, perdón, y la suma de puntos, pues, te hacía la clasificación. Lo probé, me fue bien, y vi que los niños empezaban a adquirir un rodaje y un saber estar en una pista, porque hay sus árbitros, hay sus protecciones, competidores de otros gimnasios. Y bueno, empezó a coger un poquito de fama este campeonato y ahora lo he tenido que cerrar a clubs y todo, porque se me iba. Tuve que quitarlo de una aplicación que había a nivel
1: És
0: nacional.
1: morir d'èxit, no? 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
0: Sí,
1: diuen.
0: o sea, yo tengo que cortar a 400 competidores, pero es que te podría decir que podría tener 800. Y gente que me llama, oye, déjame participar. Y les tengo que decir, mira, lo siento mucho, pero es que no lo puedo abrir más. Es
1: El
0: que,
1: pavelló és el que és, no? 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
0: bueno, y la infraestructura, es que no tengo
1: Clar, clar.
0: más tatami, no tengo más. Es que monto 8 pistas. O sea, la verdad es que sí. Y este campeonato, pues me da un poquito paso a eso, a organizar también en Premiá, que los niños de la escuela también puedan participar en campeonatos un poquito no tan oficial. Pero claro, cada vez este campeonato se va haciendo
1: Clar.
0: más popular.
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0: Bueno, yo hago una fecha de inscripción y cuando llegamos al tope cerramos. También con eso me aseguro un poco la participación, saber quién viene, quién no viene, y eso a mí me facilita también las cosas.
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0: Pues este campeonato es una progresión ya un poquito más seria de un Vila de Premia. O sea, al final el Vila de Premia ha dado a esta liga. ¿Qué pasa con la liga? Así como con el fútbol, pues tú te tiras dos tiempos o según qué deportes hay un tiempo. Aquí hay un corto tiempo de dos asaltos de 2 minutos o que si pierdes ya no continúas, te vas para casa. ¿Y qué pasa? A veces son dos competidores muy buenos, que son los mejores, que se enfrentan en el primer combate, y luego lo que viene no son más buenos que tú. Toda esta idea fue un poco así, decir, vamos a hacer una liga que sea por asalto ganado y por combate ganado. O sea, yo hago un asalto, pues tengo 2 puntos. que lo pierdo, tengo cero. Que

0: Gano el segundo asalto, tengo 4. Que empatamos los dos, pues tenemos 2 y 2. Y va sumando puntos.
1: Es hasta como una un fase máximo, de grupo, claro, una ligueta.
0: Hasta un máximo de 4 combates. Y el mejor, realmente ahí, el mejor de todo el grupo, ese que al final queda campeón o segundo o tercero. Fue un poco una prueba piloto, pero es que tuvimos que también cerrar porque decíamos, es que acabamos aquí a las 10 de la noche, no podemos abrirlo más. Y la gente, la verdad es que nada más que nos están llamando para ver cuándo hacemos claro. La siguiente.
1: Claro, parla molt bé també del nivell de taekwondo que tenim, ¿no?
0: Sí. Sí, sí, aquí, sobre todo en Cataluña, tenemos un muy buen nivel, muy buen nivel. De hecho, estamos siempre entre primeros y segundos a nivel nacional, que es bueno, pero también nos exige a los clubs a dar el 200%, porque tú te vas a Galicia y con 2 combates ya vas al Campeonato de España, y a lo mejor ni en tu peso hay, porque hay allí a lo mejor 1000 licencias. Claro, Cataluña con 14.000 licencias, con una participación de 500 competidores... Pff.
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1: Sí, sí, sí, sí. 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
0: Bien, bien. Yo con todas las entidades me llevo bien. Me alegro de todos los resultados de todas las entidades porque al final yo soy premianenc y lo que quiero es que premia, bueno, sea de una manera o de otra, se escuche. Yo me gusta que el fútbol sean los mejores, que en natación sean los mejores. Yo me cojo el deportivo este de que se hace
1: Esportiu Maresme.
0: El Esportiu Maresme, y cuando sale una noticia de algún club de Premià, sea el que sea, yo me alegro.
1: Mm-hmm. 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
0: Sí, bueno, hace un mes hubo elecciones otra vez y volvimos a salir otra vez como reelegidos y, bueno, pues ahora 4 años más trabajando y bien, la verdad es que bien. Además, la Federación, la verdad es que estoy súper contento porque me dejan trabajar, tanto el presidente como la gente de la Junta Directiva son espectaculares porque trabajan mucho, porque llevar una federación no solo es hacer esto, luego el traer aquí a Premiá 2 campeonatos de Cataluña arropado por la Federación Catalana, ostras, es importante que también aquí en Premiá pues se puedan hacer campeonatos así.
1: Uh-huh. 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
0: sí.
1: Gent, no?
0: Eso sí, eso sí. Pero bueno, no, nos vamos adaptando.
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0: Muchas gracias a ti y a vosotros por el apoyo que siempre nos dais.
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